0: Doña Caraí, Caraí, Vitanguera. ¿Eh? Me he llamado Ivio. De buen día. Ahí ya va Beneco de mí. Telefuturo presenta, sí, el adelanto en la madrugada de este nuevo día, señora Ruth.
1: Eso, ya transitamos la madrugada del 4 de junio de 2026.
0: Aquí estamos listos con... ¿Cómo está el cielo sobre Asunción, señora?
1: Hermoso, despejado está el cielo en esta madrugada, con una temperatura de 15 grados y vientitos del sureste a 9 kilómetros por hora para el matecito.
0: No, espectacular. ¿Cuápico vaya o continúa, Tajina, señora Ruth? ¿Y cuál mi amada lleva?
1: Tengo un avance del pronóstico.
0: Sí, por favor.
1: Para lo que resta de la mañana, también para la tarde. Vamos a revisar un poquito ese pronóstico. No, creo
0: no,
1: que
0: nada que ver.
1: No, creo que marque
0: es
1: lluvia.
0: Más, te diría, Monburú, vea tú.
2: No.
0: Monburú, porque.
2: Mañana. No,
0: recién el.
2: Domingo, pero dispersa.
0: Caro esté,
2: más lluvias o menos. Dispersas.
0: Bueno, ¿qué dice ese pronóstico para esta mañana y para esta tarde?
1: Sí, señor, para la mañana, entre fresco y cálido, ya va subiendo la temperatura, vientos sí. Rotando al noreste, entre 15 y 22. Para la mañana nomás eso. Y a la tarde, la máxima estimada 25 grados. Siempre con vientos del noreste, tiempo cálido. La máxima, sí, 25 grados para la tarde.
0: Y como se ve ahí, Ayepa, no hay pronóstico de precipitaciones. No.
1: Lluvia. Niño Gatulan de Paraguay.
0: Bueno, aquí estamos listos. Señora María Teresa, va, sí. La oñe comenta mi ajina en estas últimas horas, señora, que vamos a dar a conocer ya dentro de un ratito.
2: El IPS informó de manera oficial que falleció uno de los pacientes que estaba internado en el IPS con sospecha de botulismo. Era el único de los 5 casos internados en IPS que todavía no tenía la confirmación, pero sí, este joven de 30 años, es el más joven de todos, el que falleció, sí. Bueno, él también se fue al mismo lugar y consumió los mismos alimentos. Por ende, si bien todavía no se tiene el resultado oficial de las pruebas que le practicaron, se presume que sí.
0: Viaja, güey,
2: falleció de botulismo.

0: es triste, es lamentable todo lo que está pasando. Y bueno, quedan 4 pacientes más internados allí en el IP.
1: Sí, señora.
0: Así que este es el reporte oficial que les vamos a leer.
1: Muy bien.
0: De todos los casos que dieron ya positivo al botulismo y este último caso de fallecimiento de un joven de 30 años.
1: Bueno, este y otros temas a partir de las 5:30 aquí en Día a Día. Orena Aromina, ya volvemos.
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1: ¡Atención! ¡Hora día a día, señora Ruth!
2: Ya son las 5:30, 5:30 de la madrugada.
1: Sí, ajá, pues te vas a escribir.
3: A esa niña gracia.
1: Sí.
3: Puerto Irala.
1: Puerto Irala. Muy buen día. Ahí ya viene con mí. Saludos desde Telefuturo, Asunción. Ábelo Ñepurumba, día a día. El informativo de la madrugada. A partir de este momento, ¿eh? Faltan 7 días, señora Ruth. Este día lo gana. Este día lo gana. Hoy te gano, señora Ruth. Faltan 7 días para el inicio del mundial. Buen día, señora. Buen día, señor. Jóvenes Yacu Ekena. Sí, hay que salir antes de las 6 de esta madrugada. Sí. Ahí estamos. Madrugada de este nuevo día, señora.
2: Comenzamos un nuevo día, nueva oportunidad. Hoy es jueves 4 de junio de 2026. Día.
1: ¿Cómo se presenta el cielo sobre Asunción? A esta hora de la madrugada, señora.
2: Y así como ese tema musical que acaba de sonar. Se presenta solense, despejado, sí, en la madugada con 15 grados de temperatura. Sí, sí, la humedad 91% y vientos del sureste que soplan a 9 kilómetros por hora.
1: Está muy agradable.
2: Súper.
1: Pero, Zapuareira, Mora, no hay que tampoco descuidarse.
2: No, para las mangas cortas, ¿verdad? Todavía no hay.
1: No, un abriguito liviano que se pueda guardar a llevar sin que incomode a llevar.
4: Creo que esa insistencia con el tema de sol trae algún pedido, desayuno, algo así.
2: ¿Qué parece?
1: Ahí está.
2: Yo no creo que sean interesados. Más.
1: Pronóstico actualizado. En este horario ya tenemos, mientras veíamos cómo ya comienza a moverse el tránsito en la zona de la costanera, tenemos el pronóstico actualizado de la Dirección General de Meteorología. Día solense, señora.
2: Impresionante.
1: Mira lo que es. En todo el territorio nacional, hoy, día con cielo escasamente nublado, y se ve ahí, o totalmente despejado.
5: Que desayunamos Aisha hoy, tía Tere.
4: ¿Viste? ¿Por qué?
2: ¿Qué es eso? Bueno,
1: entonces, día de fresco a cálido, cielo despejado en gran parte del territorio nacional. Es lo que estamos viendo en el boletín actualizado de meteorología. De manera que, Yajareína, ese señor Arru, por ejemplo, en el Chaco paraguayo, Alto Paraguay, Bemamoramba, Evaina, ya lee mi señor.
2: Muy buenos días para toda la región occidental. Tienen pronóstico de vientos variables. Luego del sector noreste, ambiente fresco a cálido durante esta jornada. Y tienen solamente la diferencia con el cielo, escasamente nublado para Fuerte Olimpo.
1: 14 la mínima y 30 la máxima, UPB en Guaná, señora.
2: Parcialmente nublado para Mariscal Estigarribia.
1: En el departamento de Boquerón, este distrito, pronostican 15 de mínima y 29 de máxima.
2: También escasamente nublado para Pozo Colorado.
1: A UPB en Guaná, 14 ABI la mínima y 26 la temperatura máxima. Y estamos viendo también la zona norte de la región oriental. Saludamos a toda la audiencia de nuestro informativo de la madrugada en esta zona del territorio nacional, señora María Teresa.
4: Para Concepción y San Pedro, la Dirección de Meteorología anuncia tiempo fresco a cálido con cielo escasamente nublado, vientos variables luego del noreste.
1: Concepción, 14 la mínima, 26 la máxima. San Pedro, 13 mínima, 26 la máxima.
4: Para Pedro Juan Caballero, tiempo fresco a cálido, cielo escasamente nublado, vientos variables luego del noreste.
1: La mínima 13 y la máxima 24 grados. Señora Ruth, en el este, sí, estamos viendo el mapa en la pantalla de la tele a esta hora de la madrugada. sí. Canindeyú y Alto Paraná, en la frontera con el Brasil, señora.
2: Buen día para el este de la región oriental. Les contamos que van a tener un día maravilloso, con cielo escasamente nublado, casi a pleno sol, vientos variables luego del sector noreste, con temperaturas frescas a cálidas. Aplica para Salto del Guairá y Ciudad del Este, que tienen misma mínima y máxima.
1: 13 la mínima, 24 la temperatura máxima. Sí, eso es lo que estamos viendo. Y también, Javeaya Emana, Aveía, llévate, en el centro de la región oriental. Saludamos a la audiencia de los principales distritos de Cordillera, Baechapá, Buen Día, Caraguarí, Caazapá, Caaguazú y también el departamento del Guairá. Un pronóstico único para toda esta zona. Baejei, día con cielo escasamente nublado, Peaya de Chaboijina. Fresco a cálido, vientos variables luego del noreste. Temperaturas mínimas de entre 13 a 14 grados para toda esta zona. Y temperaturas máximas de hasta 25 grados. Peajina Villarrica, por ejemplo, ya es esa, llévate.
2: La mínima 13 y la máxima justo 25 grados.
1: Y estamos viendo predominio de cielo despejado o escasamente nublado, eres de Haisha, para el sur. Itapúa, Misiones, Iñembucú, señora María Teresa.
4: Para Encarnación y San Juan Bautista, la Dirección de Meteorología anuncia tiempo fresco a cálido, cielo escasamente nublado, vientos variables luego del noreste.
1: Encarnación, Peguana, mínima 13 a esta hora ya seguramente, máxima 25 grados. San Juan Bautista, Peguana, la mínima 14 y la máxima 24.
4: Y para Pilar, la Dirección de Meteorología anuncia tiempo fresco a cálido, cielo escasamente nublado, vientos variables luego del noreste.
1: Sí, 25 la máxima para la capital del departamento de Ñembucú, la mínima 14 grados. Y ya estamos viendo también el pronóstico para Asunción y las ciudades del departamento central, señora Ruth.
2: Y buen día para Asunción y Gran Asunción en esta jornada. Cielo escasamente nublado también, solense va a estar Asunción. Ahí está. Con vientos variables luego del sector noreste, con tiempo fresco a cálido.
1: Y Catújina, Huellín y Mie, seguramente un poco más tarde, la temperatura mínima, porque ahora tenemos 15, dijiste, 15 Exacto. grados. La mínima estimada 14, la máxima 25. Pronóstico, como siempre, en este horario, las 6 de la madrugada en Bogué, actualizado con todo este registro. En el caso de Asunción y las ciudades del departamento central, ya podemos también anticipar. Primer fin de semana del mes de junio, ya es Guría Llevande.
2: Sí, señor.
1: Y así estamos. Este es el pronóstico para el primer fin de semana de este mes de junio, señora María Teresa.
4: Mañana viernes tendremos tiempo fresco a cálido, cielo parcialmente nublado, vientos del noreste.
2: La mínima 16 grados para mañana y la máxima 26.
4: El sábado, Ruth, vamos a tener tiempo fresco a cálido.
2: Ah, mira.
4: Cielo parcialmente nublado, vientos del noreste.
2: Veranillo este, ¿eh?
1: Para 17, el clásico.
2: 17 la mínima y la máxima 27 grados.
1: El clásico de la lupa, pues.
4: El clásico mundialista.
1: Paraguay y Estados Unidos,
4: En este caso, excelente, ¿eh?
1: Sí, señora.
4: O sea, van a estar con un...
1: No, espectacular, espectacular.
4: Agradable, agradable el tiempo. El domingo, día de elecciones internas, lluvias dispersas, tiempo fresco a cálido, cielo parcialmente nublado a nublado, vientos del noreste, luego variables.
2: Mínima estimada 17 grados y la máxima para el domingo 26 grados.
1: Día de el domingo, sí, nada, Luis. Ni lluvias dispersas del día domingo, caro esté en Guarajina. Domingo a la noche lo que hay posibilidades a llevar de lluvias dispersas. Domingo a la noche. Bueno, atención, en un ratito tenemos a llevar los titulares de esta jornada, señora Ruth.
2: 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Son las 5:40, 6 menos 20.
1: Bueno, ya Muñe, y mina algunos de los títulos que destacábamos, señora María Teresa.
4: Sí. Es muy triste y muy grave también lo que pasó ayer. Falleció finalmente el joven de 30 años que había ingresado exactamente al IPS ya con los síntomas de botulismo, si bien es el único caso de los 5 pacientes internados en el IPS que no tenía todavía la confirmación del resultado. Pero, como se suele decir, todos los caminos conducen a Roma, porque él también se fue al mismo local y comió los mismos alimentos que contaminaron a los otros pacientes.
1: Picantes ahí.
4: Exactamente. Este paciente había comenzado con los síntomas del botulismo el 19 de mayo. Más de 10 días después de haber consumido los alimentos, ingresó al IPS el 24 de mayo en la unidad de reanimación de adultos y estaba esperando el resultado a la fecha. Y bueno, murió ayer este hombre de 30 años. Quedan 4 pacientes internados en el IPS. Una mujer de 50 años, un hombre de 51 años, otra mujer de 59 años y un hombre de 62 años. Este último, el de 62 años, fue derivado antes de ayer de un sanatorio privado.
1: El IPS les confirmó ayer, estaba escuchando que comentaban en el programa de radio de Cuentas Claras.
4: Hablamos con la esposa de...
1: Pero IPS confirmó que es como secuencia de botulismo.
4: El IPS lo que confirmó es que está en espera el resultado, que dice el propio informe que acabamos de leer. El tema es que como él fue el último en ingresar, él entró al IPS el 24 de mayo. Y allí comenzó todo el proceso de análisis y elaboración de informes. Y falta todavía el resultado final, pero... ¿Cuál es la característica principal de este joven de 30 años? Que él se fue al mismo lugar y consumió los mismos alimentos. O sea, solamente faltaría la confirmación. De todas formas, se va a guardar, obviamente.
1: Claro.
4: El IPS fue el que informó precisamente el fallecimiento de este hombre joven de 30 años, el más joven de todos.
1: Sí.
4: Porque ya les di las edades de las otras personas. 50, 51, 59 y 62. Y él, de 30 años, fue el que falleció lamentablemente. Es todo muy, muy triste, muy fuerte. Imagínense ustedes, uno se va con toda confianza a comer a un lugar y termina de esta forma. Es sumamente grave. En el ámbito internacional, la crisis económica y política que afecta a Bolivia ya llega al gabinete del presidente Rodrigo Paz. Son 3 los ministros que renunciaron a sus cargos.
1: En junio.
4: El señor Paz, el mandatario boliviano, acusó al narcotráfico de financiar las protestas. También dijo el presidente de Bolivia que recibió amenazas.
1: Ah, picó.
4: Sí, exactamente. Denunció recibir amenazas, dice nuestro informe. Así que les vamos a completar la información una vez que podamos desarrollar el informe que nos envían también nuestros colegas, don Oscar de Bolivia.
1: Sí, Unitel.
4: Exacto.
1: Bueno, y en el ámbito deportivo, una pausita con la selección. Faltan 7 días. ¿Por qué? Aquí está. En las redes del Club Olimpia. ¿Qué confirmaron?
2: ¿Qué pasó, don Oscar?
1: Y en las redes del club, ahí tenés. Coto Nogués.
2: Ah, mira.
1: Y Pablo Vitamina Sánchez.
2: Hay vitamina para rato, entonces.
1: Y por lo menos para todo el resto de este año y el año 2027.
4: Un año más, entonces.
1: Olimpia renovó el contrato con el director técnico que les permitió conquistar un título de campeón. Así es que esa es una novedad destacada en el ámbito deportivo. En un ratito, títulos que traen los diarios de esta madrugada, señora Ruth.
2: Sí, señor. 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
1: Bueno, ñama ñamina, títulos en la tapa de los principales diarios. Última hora. Eso, una estudiante llegó a Guri. Mira vos, había sido. Vale más, vea, Tere.
4: Ejecutivo plantea un reajuste superior a inflación y por etapas, gobierno propone un aumento salarial por encima del IPC, que es el índice de precios al consumidor, y gradual, cifra mayor.
1: Si se toma índice de precio al consumidor, suba de sueldo mínimo sería de, vos y Natere,
4: 69.577 guaraníes.
1: Ministerio del Trabajo plantea un aumento superior.
4: Negociación.
1: Empresarios ya manifestaron su rechazo.
4: Pero viceministro asegura que datos de inflación no reflejan realidad de los trabajadores.
1: Mirá un poco.
4: Esto nos comentaba justamente la semana pasada.
1: Sí.
4: El viceministro del Trabajo, que el presidente de la República tiene la potestad de establecer el monto de salario mínimo por encima del IPC y que él
1: y por decreto
4: va a recomendar exactamente al presidente de la República que haga un redondeo.
1: Ah, mira,
4: por ejemplo, 100.000 más, por decirte, ¿entendés? Así que eso estaría
1: por decreto
4: dentro de la ley. Claro, el presidente de la República es el que establece por decreto el aumento de salario mínimo. Vamos a ver qué pasa finalmente, porque ayer hubo una reunión y hoy vamos a tener más detalles.
1: Otro tema, estamos viendo jóvenes hombres y mujeres, veo también algunos niños, adolescentes, que se juntaron. ¿Para hacer qué?
4: Un día para celebrar la solidaridad. Acción.
1: Dice, 624 voluntarios participaron de una nueva edición del Día Solidario. Este Día Solidario se establece a través de la Fundación Santa Librada.
4: Alcanzó a 53 instituciones de Asunción, Central, Coronel Oviedo, Encarnación y Ciudad del Este.
1: En la contratapa del diario Última Hora. Sí, él es.
2: Sí.
1: Él,
2: sí. Yo creo que él lo más luego ya tiene que ser todos los días. La ilusión crece. Hablamos del profe Gustavo Alfaro. Uno de los protagonistas de la contratapa.
1: Sí, sí, sí. Falta poco, dice.
2: La Albirroja sigue su preparación rumbo al Mundial en un ambiente de optimismo.
1: ¡Se puede! ¡Mamá!
2: Quienes aparecieron, Rambert Vera y Jorge Núñez. Respaldan el trabajo de Alfaro y confían en el grupo. Los dos ex-albirrojos, ¿no?
1: Sí, exactamente. Bueno, y abajo estamos viendo piezas clave del equipo paraguayo. Enciso y Diego Gómez. Que son titulares en el equipo de Alfaro. Vamos ahora a la tapa del diario Extra. Aquí estamos leyendo a hijo de pechama Ovidio Teres.
4: Un récord de chupi asado por la Albirro. Ventas ya se disparan en la previa.
1: El horario de los partidos, y sí, favorecerá al consumo de ahí.
4: Además, si es que Paraguay gana y se viene el feriado Extra, las farras estarán al tope.
1: Sí.
4: Supermercadistas garantizan que no faltará carne.
1: No, imagínate, a las 10 del partido. De las 7 a Jatama. Esa lleva la
4: palabra.
1: No, parrilla caliente a Jorge. Iba a hacerlo ahorita. Veanla, te imaginas. Así va a ser. En la contratapa del diario Extra, estamos viendo una galería, fotografía de los 26 convocados por Alfaro. Vale la tema, a ver, señora.
2: El título dice Raíces Albirrojas.
1: De los 26, señora.
2: Sí.
1: ¿Cuántos son nacionalizados?
2: 5.
1: Hay mayoría de canteranos de Cerro en la selección nacional, dice. Y para después leer los que pueden tener diario extra, allí va. ¿Quiénes son y de dónde vienen?
2: ¿Dónde nacieron también, verdad?
1: ¿Dónde nacieron y de dónde vienen? Hoy por ahí, vea. Hay 5 albirrojos nacionalizados, ya cuento. 3 oriundos de Argentina, 1 de Brasil y 1 de Uruguay. Que es el último, ¿verdad?
2: Qué lindo para leer.
1: Olveira, sí. Olveira. Vamos ahora a la tapa del diario ABC. En la tapa de este diario estamos leyendo este título principal.
4: Procuraduría priorizó pagos millonarios a sus abogados.
1: Escándalo de acuerdos extrajudiciales calcados de IPS, dice también.
4: Letrados de la Procuraduría General de la República pactaron acuerdos extrajudiciales express con una aseguradora para priorizar sus honorarios.
1: Ama, ve la tema, Tere.
4: Mientras ellos se llevaron un 33% de comisión, el Estado recibió solo migajas de una demanda que inicialmente superaba 4.500 millones de guaraníes.
1: Qué bárbaro.
4: Arreglo quedó en 720 millones de guaraníes para el fisco y casi 240 millones se llevó el abogado. Esquema escalcado de gestión de José González en IPS.
1: Impresionante.
4: El hermano de José I, Marco Aurelio González, asumió como miembro del directorio del Banco Central del Paraguay y puso a un sucesor interino en cargo que dejó.
1: En la tapa del diario, ya me mando página, dice que está muy concurrido y muy linda la feria del libro, que de a poco está terminando.
4: Sí. Hasta estará abierta hasta hoy, de 9 a 21, el acceso es libre y gratuito.
1: Bueno, acá está, sí, 9 a 21.
4: Hoy va a estar presente el escritor estadounidense Daniel Wilson.
1: Bueno. Sí. Anuncio que están haciendo en esta jornada. Contratapa del diario ABC. Mamá, vio, señora Ruth.
2: 3 adelantados de la lista de FIFA, dice.
1: Sí.
2: Voceros del arbitraje paraguayo, Juan Gabriel.
1: Sí.
2: Benítez, ¿no?
1: Eduardo Cardoso.
2: ¿Y Milciades?
1: Y Milciades Saldívar.
2: Ah, muy bien.
1: 3 adelantados son los voceros del arbitraje paraguayo. Vamos a ver en qué partidos aparecen.
4: Pensé bueno, esto. Iba a decir 3 adelantados del Río de la Plata.
2: Y sí.
1: Estos son los títulos en la tapa y contratapa de los diarios de este jueves 4 de junio. Atención. Muy bien, ya con ese ritmo, señor director. Cotización de monedas. Dólar. En esta jornada, María Teresa.
4: A la compra 6.020, a la venta 6.100.
2: Eso, argentino. 4 para la compra y para la venta 4,6 guaraníes.
1: Real a 1.140 guaraníes a la compra y 1.200 guaraníes a la venta. Muy bien, todavía tenemos cosas que compartir con nuestra audiencia antes de las 6 de esta madrugada, señora María Teresa.
4: De terror lo que ocurrió en las últimas horas, un hombre murió aplastado, enterrado, estaba cavando un pozo ciego, supuestamente. Esa es una versión, porque hay otros que dicen que estaban buscando plata de Google. Pero lo concreto es que este hombre, Leandro Sánchez, terminó muriendo aplastado a 3 metros de profundidad.
1: Sí.
4: ¡Qué bárbaro! Hola, Leandro, buen día.
6: Muy buenos días, María Teresa. Buenos días, don Oscar, y a toda la amable teleaudiencia. Como ya estamos presentando, María Teresa, este hombre que falleció por asfixia tras haberse desmoronado el supuesto pozo ciego en el cual estaba trabajando, unos 3 metros de tierra es lo que cayó encima de este hombre y bueno, quedó totalmente sepultado, perdiendo la vida en ese momento. Los intervinientes trabajaron por más de 5 horas para poder quitar el cuerpo de este hombre y bueno, se presume también que habrá sido otro el motivo por el cual estaban cavando esta profundidad, un aproximado de 12 metros.
4: Es
6: ya estaban cavando en este sitio, en y este domicilio.
4: Ya es mucho para un pozo ciego, Leandro.
6: Villa Elisa, María Teresa.
4: Ya es mucho para un pozo ciego, Leandro. 12 metros.
6: Es lo que decía justamente el fiscal interviniente, que esto es demasiado raro, que para un pozo ciego ya se esté cavando unos 12 metros. Y bueno, es lo que se estará investigando en el transcurso de las horas. Al respecto, María Teresa, podemos escuchar lo que decía el bombero interviniente, el comandante Rey Mendoza, y el fiscal del caso, Pedro Kleber. Escuchemos lo que decía.
7: Bueno, a las 16:30 aproximadamente se recibió la denuncia sobre un desmoronamiento. Al llegar la primera unidad, efectivamente encontró un desmoronamiento. Aparentemente unos obreros están realizando una excavación, de los cuales en uno de esos momentos llegó a desmoronarse, digamos, parte del pozo, quedando atrapado una persona de aproximadamente 60 a 70 años, con una profundidad de 12 a 9 metros. El contacto con la víctima se tuvo a las 18:05, donde pudimos confirmar ya el fallecimiento. A las 22 horas se pudo liberar a la víctima, y a las 22 y 24 se pudo hacer la extracción hasta zona segura, ¿verdad? Mira, aproximadamente 5 horas, casi 6 horas de trabajo. Se complicó por el escenario, por el tipo de escenarios que teníamos en el lugar. Primeramente se tuvo que hacer el apuntalamiento, asegurar la escena para que el personal de rescate pueda bajarse y trabajar en forma segura, digamos, para luego poder hacer esa extracción segura también, que no se desmorone por el personal rescatista.
8: Evidentemente ellos están trabajando hace ya un tiempo, creo que un mes y medio inclusive, estaban cavando, según el propietario de la casa, estaban cavando para un pozo ciego, pero más o menos de 8 a 9 metros era de profundidad, entonces como que no entendemos bien todavía, y que esta tarde cuando estaban trabajando hubo desmoronamiento y el señor hoy fallecido estaba en el fondo y se le fue más o menos como 3 metros encima de arena, y le sofocó y por supuesto le asfixió y murió en el pozo. Efectivamente vamos a investigar, le citamos para mañana para indagarle al propietario de la casa qué es realmente lo que está pasando, qué es lo que pasó. Y en base a eso, con la pesquisa posteriores, yo creo que vamos a ver si es posible una imputación.
1: Bueno, vamos a ver, a esperar. El pozo ciego, Naya y Pupucuma, las 12 metros. Vamos a esperar. Bueno, y otro episodio policial. Detuvieron a un hombre que robó una motocicleta en el distrito de J. Augusto Saldívar, en el departamento central. ¿Cómo se dio el procedimiento, Leandro?
6: Asimismo, don Oscar, tenemos que hablar de la aprehensión de este hombre identificado como Santiago Iván Castro Ábalos, que sería el presunto autor de este hurto de motocicleta. La motocicleta fue hallada en una casa abandonada, ya siendo desmantelada prácticamente, sin el tablero de control. Es lo que nos mencionaba la comisaria interviniente en el caso. El hombre fue aprehendido en una villa de nombre La Esperanza, y admitió este hombre haber hurtado esta motocicleta justamente por tener problemas con las adicciones. Es lo que mencionaba a los intervinientes. Al respecto, don Oscar, nos habla la comisaria principal Elizabeth Palacios. Escuchemos lo que decía.
9: Por base 3 se editó zona de la jurisdicción de la comisaría 20, que una persona denunció que su moto se le hurtó. Y a Dios gracias y a la pronta reacción de los compañeros de la comisaría 33, se logró recuperar la motocicleta en una casa abandonada, y también el rastreo GPS. A través del rastreo GPS localizamos la motocicleta y un aprehendido. Después se comunicó al Ministerio Público.
6: ¿Este aprehendido cuenta con antecedentes, comisario?
9: No cuenta con antecedentes, no cuenta.
6: ¿Portaba alguna arma al momento de su aprehensión?
9: Nada, nada. Manifiesta él de que hace poco estaría metido en tema de adicciones.
6: ¿Y que ese sería el motivo del hurto?
9: Se excusa.
4: Un vehículo que había sido robado del estacionamiento del Hospital Nacional de Itagua fue recuperado en la ciudad de Capiatá. Esto lo informó la propia Policía Nacional. La recuperación se dio gracias al GPS. Qué importante es que el vehículo tenga GPS. A tempranas horas de ayer, un automóvil hurtado del estacionamiento del Hospital Nacional de Itagua se reportó ante la policía. La víctima, Silvia Rocío Chaparro Sánchez, de 38 años, recibió la notificación del sistema GPS de su vehículo en movimiento. Y allí alertó al 911, se fueron hasta este lugar en la ciudad de Capiatá y allí encontraron el vehículo.
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2: En punto, son las 6 de la madrugada.
1: Buen día, señora, buen día, señor. Jóvenes, cuña Caraí, Caraí, Mitangüera. Ahí se apene con mí. ¿Cómo amanecieron? 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A partir de este momento, siempre ya es página. Va, Eva, señora, ¿sí?
2: ¿El segundo repaso?
1: No, este es el primer repaso.
2: ¿Este es el primero?
1: Ah, sí. Ah, tú ya ves, imagínate. Sí.
2: Es cierto.
1: Ahí estamos.
2: Todo lo que tenemos que saber antes de salir de la cama y salir de la casa.
1: Ay, bravo, ve así.
2: Comenzamos. Ya. Sí, sí, sí. Nuevo día, nueva oportunidad en este jueves 4 de junio de 2026. Esta es la versión radio de día a día.
1: Sí. ¿Faltan cuántos días para comenzar el mundial?
2: Y siete días.
1: Siete días.
2: Y de mañana en 8 juega Paraguay.
1: Así mismo, sí, señora. Eso, ya alentando a los muchachos de la selección nacional.
2: Es cierto, Tere, yo ya, si no es el albirroja, ya no me emociona luego.
1: Señora, señor, los datos del tiempo para Guadalupe en Asunción. Va a imaginar lo último de lo último, señora.
2: La temperatura se mantiene en 15 grados, cielo despejado en Asunción y Gran Asunción, humedad 91%. Los vientos que soplan ahora son de dirección variable, a 5 kilómetros por hora.
1: Atención, porque hoy... mucho por informar, ya en la gráfica nomás van a ver ustedes lo que es el pronóstico para este día. Mamina, o sea, Peacos y Seina, cielo generalmente despejado, ¿sí?, en todo el territorio nacional, en un solo distrito, ahí en Boquerón estamos viendo parcialmente nublado. Y hoy por los números que ustedes ya están viendo, ya se llama Peabeisna, un día de fresco a cálido. En el Chaco paraguayo, por ejemplo,
2: señora. Sí, señor, para toda la región occidental, pronóstico unificado de vientos variables luego del noreste. Tiempo fresco a cálido, escasamente nublado el cielo en general, solo Mariscal Estigarribia, como usted lo dijo, parcialmente nublado. Con estas temperaturas, ¿no?
1: Fuerte Olimpo, 14 la mínima, 30 la máxima.
2: Mariscal Estigarribia.
1: En el departamento de Boquerón, 29 la máxima y 15 la mínima.
2: Y Pozo Colorado.
1: A BBAI, día fresco con 14 grados de temperatura mínima y la máxima 26 grados. Que sea un lindo día, como siempre recordamos, hoy es día de escuela, colegio y después para trabajar. Ya estamos saludando también a nuestra audiencia en la zona norte y noreste de la región oriental. Va, Eva Abela, te imagina María Teresa.
4: Para Concepción, San Pedro y Pedro Juan Caballero anuncian tiempo fresco a cálido, cielo escasamente nublado, vientos variables luego del noreste.
1: Bueno, aquí tenemos así. Mínima para Concepción 14, máxima 26. San Pedro Benguanabey, 26 de máxima, mínima 13. Pedro Juan Caballero en el departamento de Amambay, mínima 13, máxima 24 grados. Atención, pronóstico para el este, los principales distritos, Canindeyú y Alto Paraná, señora Ruth.
2: Y ahora me estoy dando cuenta que está calcado el pronóstico.
1: Baebio, sí.
2: Y sí, escasamente nublado, fresco a cálido, vientos rotando al noreste. Es más, hasta la mínima y la máxima está calcada.
1: Mirá, un poco, 13 la mínima, 24 la máxima para Salto del Guairá, Jaupeyante Adí, para Ciudad del Este, Alto Paraná. Atención al pronóstico para la zona centro de la región oriental. Aquí, como siempre, saludamos a nuestra audiencia. Día Solencio, Iguarania, sí, así es. Cordillera Paraguarica, Azapaca, Aguazú y Guairá. Pronóstico, cielo escasamente nublado, fresco a cálido, vientos variables luego del noreste. Caacupé, mínima 14, máxima 24 grados. Paraguarí, mínima 13, máxima 24. Casa Paz en Guaná, 13 la mínima, 25 la máxima. Para Coronel Oviedo también, 13 la mínima y 25 la máxima. Y para Guairá ya estamos viendo, señora, ¿sí?, en el mapa.
2: Villarrica, mínima estimada, 13, la máxima 25.
1: Día espectacular. Y mirá lo que es el sur. Itapúa, Misiones, Iñe, Embucú, señora María Teresa.
4: Para Encarnación, San Juan Bautista y Pilar, la Dirección de Meteorología anuncia tiempo fresco a cálido, cielo escasamente nublado, vientos variables luego del noreste.
1: Muy buen día, Encarnación, Bahía, para ustedes mínima 13, máxima 25. Buen día, San Juan Bautista, Misiones, 24 la máxima, 14 la mínima. Afectuoso saludo también para la gente Pilar en el departamento de Ñeembucú, la mínima 14 y la máxima 25 grados. Muy buen día a nuestra audiencia, mayoritariamente en Asunción y la ciudad del departamento central, señora Ruth.
2: El mismo pronóstico.
1: ¿Aevio qué?
2: Escasamente nublado, fresco a cálido, vientos rotando al noreste.
1: La mínima y 14 y la máxima 25 grados. Bueno, nos espera entonces un día espectacular, que sea de provecho para, sí, el estudio y para el trabajo. Atención, en el caso de la capital y alrededores, ya huele coma ahí, peaje Rajina, pronóstico extendido, y es para el primer fin de semana del mes de junio, señora María Teresa.
4: Varias actividades vamos a tener este fin de semana, así que es importante atender bien el pronóstico.
1: Viernes, por ejemplo, partidos y nada, de despedida del Albirroja.
4: A las 19:15 empieza el partido en el Defensores. Y bueno, va a estar espectacular el día viernes. Tiempo fresco a cálido, cielo parcialmente nublado, vientos del noreste, Ruth.
2: Mínima estimada 16 grados, la máxima 26.
4: Y el sábado, el clásico mundialista, Paraguay versus Estados Unidos, el primer round.
1: En Villa Elisa, en el estadio Lois Alfonjanius Bebena.
2: Así es,
1: el clásico. Así, sí, el clásico de la lupa en cancha de Sol de América.
2: Y es Paraguay y Estados Unidos.
1: Paraguay y Estados Unidos, sí.
4: Y va a estar espectacular también ese día. Tiempo fresco a cálido, cielo parcialmente nublado, vientos del noreste.
2: Les prometo que recién me cae la ficha. La mínima 17 grados y la máxima 27. ¿Y quiénes van a estar en el equipo de Paraguay?
1: Y tenemos ya la lista de buena fe que presentó el técnico señor Carlos Quise.
2: Me encanta.
1: Sí, él es el director técnico. Sí.
2: Hizo pico también su video, el profe Quise.
1: Hizo, ¿no? Y uno de los jugadores hizo espalda y preparación.
2: Ay,
1: Roberto Coronel hizo spa.
2: No, para no sé por qué, no me sorprende, ¿eh?
1: Bueno, y el domingo ya dijimos, el domingo.
4: No, ahora voy a leer el domingo para el día domingo.
1: ¿Qué le dice el domingo?
4: Tenemos, por cierto, las elecciones internas para las municipales.
1: Transmisión.
4: Todos los partidos y movimientos van a elecciones ese día para elegir a sus candidatos. Mm. Bueno, lo concreto es que ese día va a estar también lindo el tiempo. Solamente a la tardecita vamos a tener lluvias dispersas, probablemente imperceptibles. El tiempo a lo largo del día estará de fresco a cálido, con cielo parcialmente nublado a nublado, vientos del noreste y luego variables. Mm.
2: Mínima para el domingo 17 grados y la máxima 26.
1: Estoy leyendo la aplicación. El domingo a la noche la Icatú, 60% de probabilidad de lluvia el domingo a la noche. Para tener en cuenta nomás. Hoy, ¿a qué hora vamos a ver la salida del sol, señora?
2: La salida del sol hoy se va a dar a las 7:29.
1: Muy bien, en un ratito, algunos de los principales titulares de esta jornada, señora.
2: 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Son las 6:09.
1: Bueno, vamos a comentar, Peaya y Ana siempre, algunos de los titulares. ¿Qué información, por ejemplo, vamos a desarrollar esta madrugada, señora?
4: Ayer justamente en nuestros titulares comentábamos que el presidente del IPS había dicho que desde que él asumió la presidencia de la institución habían tenido un 60% de incremento en la recaudación, pero ese dato era falso, le pasaron mal el dato al presidente del IPS, se equivocó el tesorero a hacer el cálculo y en realidad el incremento en la recaudación fue del 10%, no del 60%. Cuando se dio cuenta de este error, el tesorero Carlos Daniel Melgarejo presentó su renuncia al cargo tras admitir que cometió este error. Él dijo que fue involuntario, le pasó mal el informe presupuestario a Isaías Fretes y por ende Isaías Fretes también dio una información errónea.
1: Sí, señora, así mismo.
4: Lo que no sé si ya se le aceptó su renuncia, se le aceptó su renuncia.
1: Entiendo que sí.
4: Bueno,
1: entiendo
4: entonces,
1: que sí.
4: Esa es la ley equivocada con ambas, porque se supone que tenés que estar haciendo un doble control, don Oscar.
1: Y sí.
4: Porque hacerle meter la pata a tu presidente de esa forma ya es el colmo. Y bueno, renunció y le aceptaron su renuncia entonces al señor Carlos Daniel Melgarejo.
1: Estaba muy sentido él ayer cuando habló acerca del tema.
4: Porque sí. Se equivocó, estaba
1: sí,
4: muy...
1: Sí, sí, sí.
4: Bueno, pero tenía que controlar, pues, ese es el tema.
1: Bueno, un grupo organizado de trabajadores... Manifestación frente al Ministerio del Trabajo. Un joven dirigente de este sector habló de condiciones que deben darse para poder entender cómo funciona el salario de un trabajador. No es solamente para comer o para atender educación y compañía. No, ¿por qué no podemos tener también un resto para entretenimiento, para poder salir, para poder divertirse? Todo eso tiene que formar parte, dijo el joven dirigente Ojeda, Ernesto Ojeda. Fíjate, güey.
4: Ellos están pidiendo que el salario suba a 7.614.000.
1: Dice, ¿por qué no? Porque el sueldo es solo para comer y para salud. No, pues, el trabajador tiene derecho a otros, mira, otros temas, ¿verdad? Otras actividades, dijo. ¿Qué fue lo que argumentaron?
4: Falleció uno de los pacientes internados en el IPS por presunto caso de botulismo. Este es el único paciente que todavía no tenía la confirmación de que su enfermedad se trate de botulismo. Este joven tenía 30 años. Ustedes están observando en este momento el reporte del IPS oficial sobre los 5 pacientes internados allí en el IPS. Una de las mujeres, la de 50 años, fue dada de alta ayer. Y el paciente número 5, este hombre de 30 años, falleció. Pero es importante la aclaración que hace el propio IPS. Todavía se espera el resultado final para confirmar si se trató o no de un caso de botulismo, el de este hombre que terminó muriendo. El más joven de todos, 30 años.
1: Bueno, y otro tema. ¿Van a investigar los bienes del guardiacárcel que fue asaltado en Guaira?
4: El humilde trabajador.
1: ¿Te acordás? Sí, que tenía 300 millones, se dijo en un principio, producto en de la venta de leche y huevo, dijo.
4: 280 pero, millones la cifra exacta.
1: Pero después había sido como en las cuentas de las redes sociales te descubren, ¿verdad?
4: O pillapa y techo.
1: Porque él mismo mostraba dónde vivía, lujoso estilo de vida de un guardiacárcel de esa zona, comisionado, dice... como chofer de la Intendencia del Distrito San Salvador en el departamento del Guaira. Ya hay separación, investigación del Ministerio de Justicia y también la investigación fiscal.
4: De la Contraloría, Oscar.
1: La de la Contraloría.
4: Es la que va a hacer ahora el examen de correspondencia para ver si este guardia cárcel tenía o no la capacidad económica como para tener esta mansión, estos lujos. Y bueno, yo no creo que con 4.800.000, recién estábamos hablando del salario mínimo y compañía, don Oscar.
1: Así mismo.
4: Y si bien él ganaba un poco más del salario mínimo, no creo que le diera para todo esto. Más con la venta de huevo. ¿Una docena de huevos cuánto cuesta, don Oscar?
1: Y no sé cuánto está ahora, creo que 15 mil por ahí.
4: Igual.
1: Porque una plancha ahí sale 30 por ahí.
4: 180 mil vas a ganar vendiendo huevos. No, medio difícil es de creer, pero bueno, vamos a ver qué pasa. Y en el ámbito internacional, la crisis económica y política que afecta a Bolivia llega al gabinete del presidente Rodrigo Paz. Renunciaron tres ministros. El mandatario boliviano acusó al narcotráfico de financiar las protestas y denunció que recibió amenazas.
1: Bueno, y atención, Olimpia en sus redes sociales anunció que renovaron contrato con Pablo Vitamina Sánchez, el técnico argentino que llegó, ¿sí?, lo hizo campeón, está clasificado para grupos de Copa Libertadores el año que viene y está clasificado y peleando ahora también tratando de llegar al título de la Copa Sudamericana. Ya están los octavos de final. Suficiente justificativo para renovarle el contrato, ¿verdad?
2: Profe, por
1: favor. Eso es lo que estamos viendo. En un ratito leemos títulos que traen los diarios de esta madrugada. Señora Ruth.
2: 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Ya son las 6 con 17 minutos.
1: Muy bien, y en este punto horario, tenemos, ¿eh?
4: No, espectacular.
1: Punto horario, sí, tenemos. ¿Sí? ¿Cuánto dijo?
4: El viejazo total.
1: Ay, por ánimo.
2: No, está bien.
1: Este punto horario, ya tenemos, miren, tapa de los principales diarios de esta jornada. Por ejemplo, y este...

0: Cámara.
1: Empresarios ya manifestaron su rechazo.
0: Pero viceministro asegura que datos de inflación no reflejan realidad de los trabajadores.
1: Mirá, bobo, de ahí pues acueste.
0: La semana pasada ya nos dijo eso en Cuentas Claras y yo había comentado aquí,
1: sí,
0: don Oscar.
1: Sí, sí, sí.
0: Eso mismo, que podía redondear inclusive, por ejemplo, 100.000. O 90.000. Porque estaban esperando pues el, el nuevo informe del BCP. Lo recibieron el martes y el miércoles ya se reunieron y bueno, ahora Santiago Peña tiene que firmar el decreto y vamos a ver qué monto establece el presidente de la República.
1: En la tapa del diario Última Hora estamos viendo una fotografía con gente joven, gente adulta, niños, adolescentes. Va el tema, a ver, Tere.
0: Un día para celebrar la solidaridad.
1: Estamos viendo acción, hey.
0: 624 voluntarios participaron de una nueva edición del Día Solidario de la Fundación Santa Librada.
1: Sí, dice, alcanzó a 53 instituciones de Asunción,
0: Central,
1: Coronel Oviedo,
0: Encarnación
1: y Ciudad del Este. Hay un recuadrito allí que ya anticipa lo que va a ocurrir el próximo día domingo. Impresionante por la cantidad de afiliados que tiene. La ANR propone 16.000 candidaturas.
2: Sí.
1: Y van a trabajar en el operativo 665.000 agentes. Operativo abarcará más de 2,8 millones de electores habilitados según el Tribunal Electoral Partidario.
0: Datos. Lectura recomendada, página 9 del diario Última Hora.
1: Impresionante. ¿Cuánto? El padrón colorado dice que tiene 2.804.546 afiliados.
0: Sí.
1: Otros titulares en la tapa del diario Última Hora. Vaya esa mija ya le mina.
0: El cuestionado fiscal Aldo Cantero no logró ni siquiera un voto en la corte para juez.
1: Dice pagarés.
0: No confirman encargo a jueza.
1: Son dos. Nomás de los varios temas que trató ayer la Corte Suprema de Justicia, señora.
0: Exactamente, entonces Aldo Cantero no fue electo juez y la jueza Sibyls no fue confirmada en el cargo.
1: Otro título, FGE.
0: Fiscalía General del Estado.
1: Bueno, designó a tres agentes. Maná, ¿verdad, Tere?
0: Conforman un equipo de fiscales para investigación de la campaña sucia.
1: No, era que iban a enviar toda la Contraloría nomás. Y Bajá bebió.
0: El fiscal general del Estado resolvió designar a los fiscales, a las fiscales, porque son tres mujeres. Laura Giacomo, Ruth Benítez y Marlene González para investigar las denuncias de una presunta estructura de desinformación digital o campaña sucia atribuida al gobierno de Santiago Peña. Vaya para coger a Pecar ahí.
1: Jimmy Villaverde.
0: Buenos días.
1: Dice, muere paciente de 30 años que ingresó al IPS con sospecha de botulismo.
0: Cuatro están con tratamiento.
1: Otro título.
0: Olvidos y acomodos de Peña.
1: Se ocultaron hasta inmuebles en declaraciones juradas, dice.
0: Ajustó errores en medio del examen de la Contraloría General de la República con inusual nota.
1: Bueno, vamos a la contratapa de los diarios. Sí, ahí está, fotografía. Él es, señora.
3: Ahí está el profe.
1: Sí, sí, sí.
3: La ilusión crece, dice el título. ¿Qué dice ahí, don Oscar, en rojo?
1: Falta poco. La albirroja sigue su preparación rumbo al mundial en un ambiente de optimismo.
3: Se puede.
1: Ran Berbera.
3: Sí.
1: Y Jorge Núñez, ambos vistieron en algún momento dado la camiseta de la selección, respaldan el trabajo de Alfaro y confían en el grupo. Más abajo estamos viendo a dos piezas clave del equipo de Alfaro, Julio Enciso y Diego Gómez. Vamos a la tapa del diario Extra. Y yo creo que va a ser así. El primer partido, Ñal Manduana, el 12 de junio. ¿A qué hora es, señora?
3: 10 de la noche.
1: Mario, a las 6 por ahí, ya te puedo, más o menos las 6 de la tarde, las 7, en Guacumba, Cuba. ¿Vos te imaginas? ¡12 horas para llegar a la hora del partido! Me acuaburé, iban de barrilla, bebé, ahí está.
0: ¡Persa!
1: Sí. Un récord de chupi y asado por la albirro, dice este diario.
0: Ventas ya se disparan en la previa.
1: El horario de los partidos favorecerá el consumo.
0: Además, si es que Paraguay gana...
1: Y se viene el feriado extra...
0: Las barras estarán al tope.
1: Los supermercadistas dicen que garantizan, no va a faltar carne.
0: ¡Qué tranquilo!

0: piedad, menos mal.
1: Marilina otra vez está en la tapa del diario Extra. ¿Por qué, Tere? ¿Qué leemos?
0: El proceso de visa sigue en curso. Cumbiera niega algo que ella misma escribió.
1: La cantante guaireña anunció, dice Dire, y mira, ya es amigo, la veo a ella
2: con... Se quedó con el asado, el Dire.
1: ¿Qué
2: cosa? Estaba mirando el asado.
0: No, espera, el asado.
1: La cantante guaireña anunció que seguirá luchando por destrabar el rechazo de su vida en Yanquilandia, dice.
0: Pero luego quiso cambiar de versión. Corazón mentiroso, dice Extra.
1: Más abajo estamos leyendo, fallece joven con sospecha de botulismo.
0: En tanto, los otros pacientes con los mismos síntomas se recuperan. Este fallecido,
1: sí,
0: que todavía seguramente en los próximos días tendremos la confirmación, porque es el único que no se había confirmado que era botulismo, pero él comió empanada de cordero y sándwich de desmechado del agroshopping. O sea, comió lo mismo que los otros que están internados allí en el IPS.
1: Más abajo estamos viendo una fotografía, una pareja.
0: Sí.
1: Una paraguaya y un ciudadano turco, señora Ruth. Ahí está, ¿ves?
0: Turco en Paraguay, si es que ganamos.
1: Asado con nuestra compatriota, Serdar Eren palpita de manera especial. La mayor fiesta del fútbol, dice.
0: La historia de amor con su lapa.
2: Y tenés, sí, las paraguayas, ¿eh?
1: No, y el segundo partido es. Sí, segundo partido, Paraguay y Turquía, sí, ahí está. Contratapa del diario Extra. Interesante el dato, la propuesta que da el diario Extra en la contratapa deportiva.
0: Yo voy a guardar esta contratapa, voy a guardar.
1: ¿Qué se lee, señora?
2: Lo mismo que Tere también, yo voy a guardar. Raíces albirrojas, dice el título. De los 26 de la lista mundialista, don Oscar.
1: Sí.
2: 5 son nacionalizados.
1: De los 5, 3 son oriundos de Argentina.
2: ¿Y los 2?
1: Uno de Brasil y uno de Uruguay, el último, Olveira. Ya le mandó a mi mamá, ¿verdad?
2: Después, bueno, por mencionar nomás algunos. Hay teños.
1: No, de todos.
2: Teños. Pues, ¿qué más?
1: De todos, sí.
0: Los paraguayos de pura cepa.
1: Ahí está. No, está.
0: Destacados, sí, claro, porque del... son paraguayos.
2: Sosa, por ejemplo, es de Canindeyú.
1: Yataití del Norte, por ejemplo, es Gustavo Velázquez. Alexandro Maidana es de Caacupé. Un montón.
2: Ábalos es de Itapúa, de Lira.
1: Ramón Sosa es de... Maracaná, Canindeyú.
0: Ah,
1: voy a poner un ejemplo, ¿no?
0: Es con pueblano de Alder Alcides.
1: Sí, ahí mismo
2: es. Y Sosa, justamente, es uno de los que más guaraní habla. O sea, espectacular. Sí,
1: ¿sí? Guaraní, te voy a llorar.
0: Maracaná, Paraguay.
1: Sí,
0: ahí está.
1: En la tapa del diario ABC leemos este título principal.
0: Procuraduría priorizó pagos millonarios a sus abogados. Escándalo de acuerdos extrajudiciales calcados de IPS.
1: ¿Qué es lo que pasa ahí, señora?
0: Letrados de la Procuraduría General de la República pactaron acuerdos extrajudiciales express con una aseguradora para priorizar sus honorarios.
1: Mientras ellos se llevaron un 33% de comisión.
0: El Estado recibió solo migajas de una demanda que inicialmente superaba 4.500 millones de guaraníes.
1: Amba, y te la asunto, ¿cómo
0: el arreglo
1: es?
0: Quedó en 720 millones de guaraníes para el fisco.
1: Y casi 240 millones se llevó el abogado.
0: Esquema descalcado de gestión de José en IPS.
1: Increíble.
0: Hermano de este último, Marco Aurelio González, asumió como miembro del directorio del BCP y puso a un sucesor interino en cargo que dejó.
1: En la tapa de este diario, últimos días de la Feria del Libro, por ejemplo... Hoy la Feria Internacional estará abierta, ¿de qué hora a qué hora?
0: De las 9 de la mañana hasta las 9 de la noche y van a estar dos escritores destacados, el estadounidense Daniel Wilson y la argentina historiadora Liliana Bresso.
1: Bueno, otros títulos. ¿Le cantaron? No, dice.
0: Corte le niega rango de juez a Aldo Cantero, que continúa en la fiscalía.
1: Retorna crisis entre gobierno y transportistas por el pago de los subsidios. Anina, llegue, Mario.
0: Indagarán a magistrados que hicieron campaña por significativo.
1: Fiscala Machuca ocultó causa campaña sucia.
0: Recomendó la paralización de la investigación.
1: Fabio Soledad Machuca.
0: Es lo que dice página 3.
1: El jefe de gabinete del Ministerio de Educación y Ciencia lidera arreo de funcionarios, dice.
0: Denunciantes dicen que les obliga a votar por su esposa, Dios.
1: Tema, perdón. Tema del día en este diario. En la contratapa del diario ABC, fotografía, 3 referees.
2: Sí, señor.
1: Baje ahí, señora.
2: 3 adelantados de la lista de FIFA, voceros del arbitraje paraguayo.
1: Juan Gabriel Benítez está en el centro, el más alto. Sí. Después, a la derecha, está Eduardo Cardoso y también podemos ver a su izquierda a Milciades Saldívar. Son los tres que van a estar representando al referato paraguayo en el Mundial. Estos son los títulos en la tapa y contratapa de los diarios de este jueves 4 de junio. Atención, ya se embobeñan de lo Gaby. Cotización de monedas. Vaya y con el dólar, Gina, señora María.
0: Mañana
1: Teresa.
0: Hacemos la comparación. Hoy el dólar cotiza a 6.020 a la compra y a 6.100 a la venta.
1: Euro 7.250 a la compra, 7.550 a la venta.
2: El peso argentino para la compra 4 y 4,6 guaraníes a la venta.
0: El real a la compra a 1.140, a la venta a 1.200.
1: La libra esterlina 7.800 a la compra, 9.300 a la venta.
2: Y el peso uruguayo, 130 y 230.
1: Bueno, como siempre cumplimos con la audiencia que en la madrugada se levanta a las 6 para prepararse y salir y llegar a las 7. Escuela, colegio y trabajo. Que tengan un lindo día. Mañana vamos a estar como siempre en el mismo horario. En un ratito, los datos. Ayer se dio a conocer la información en horas de la tarde. Desde el Instituto de Previsión Social informaron que un paciente de 30 años que estuvo internado en terapia intensiva por sospecha de botulismo falleció. Los detalles en instantes en Día a Día.
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17: Atención, atención a la hora. Hora día a día. Hague, ya son las 6:36. Temperatura 15 grados. Primeras noticias destacadas, señora María Teresa.
18: Falleció un joven de 30 años que estaba internado en el IPS con sospecha de botulismo. Ayer, en horas de la tarde, el IPS daba a conocer este informe oficial. Me parece relevante también para la gente a fin de tener una versión oficial del IPS con respecto a lo que está pasando con los pacientes de botulismo. Este reporte de casos de botulismo del Hospital Central del IPS señala que la paciente 1 es una mujer de 50 años. Ella ingresó al Hospital Central del IPS el 16 de mayo. Es un caso confirmado de botulismo. Con 16 días de internación, fue dada de alta ayer. Es la primera en ser dada de alta del servicio de neurología con buen estado general en proceso de recuperación y rehabilitación. La mujer de 50 años entonces ya está fuera de peligro, de alta inclusive. El paciente número 2 es un hombre de 51 años que ingresó al Hospital Central del IPS el 18 de mayo, caso confirmado, estuvo internado en unidad de terapia intensiva, actualmente ya no está en UTI, se encuentra en sala de internación de neurología con buena evolución, sigue en tratamiento multidisciplinario. El tercer paciente, o en este caso la tercera paciente, es una mujer de 59 años, ingresó al hospital el 7 de mayo. Fue la primera en ingresar, don Oscar, ahí al IPS.
13: ¿La número 3?
18: Sí, el 7 de mayo ingresó. Es un caso confirmado de botulismo, internada en el servicio de terapia intensiva adultos 1, fue remitida de un sanatorio privado. Actualmente se encuentra en asistencia mecánica respiratoria, estable, lúcida, en seguimiento multidisciplinario. El paciente número 4 ingresó al Hospital Central al servicio de terapia intensiva el día 2 de junio, o sea, antes de ayer, procedente de un sanatorio privado donde ingresó en fecha 7 de mayo. Caso confirmado, se encuentra estable, lúcido, en asistencia mecánica respiratoria y seguimiento multidisciplinario desde su ingreso. Ayer hablábamos con la esposa de este hombre de 62 años, don Oscar. Justamente nos comentaba, seguramente la vamos a escuchar en un ratito. Y por último, el paciente número 5 es el que falleció. Si podemos levantar un poquito más, dice que este hombre de 30 años inició los síntomas el 19 de mayo. Ingresó el 24 de mayo al Hospital Central del IPS en la unidad de reanimación de adultos. Es un caso en espera de resultado a la fecha. Así que este es el reporte completo del IPS con respecto a los casos de botulismo. El joven de 30 años que falleció, todavía no le habían confirmado si se trataba o no de botulismo, pero comió los mismos alimentos que los otros que presentan síntomas y que ya son casos confirmados.
19: Este miércoles, el IPS reportó el fallecimiento de un joven de 30 años. Internado en terapia intensiva por síntomas de botulismo. Según indicaron, el paciente comenzó a presentar signos de sospecha el pasado 19 de mayo, mientras que el 24 de mayo ingresó a la unidad de reanimación de adultos en el Hospital Central del IPS. Desde la previsional señalaron que todavía están pendientes los resultados de los estudios de laboratorio, por lo que el botulismo se mantiene bajo sospecha. Hasta el momento, la previsional confirmó 4 casos de botulismo. La paciente 1 es una mujer de 50 años que fue dada de alta del servicio de neurología tras 16 días internada, desde el 16 de mayo. Se encuentra en proceso de recuperación y rehabilitación. El paciente 2 es un hombre de 51 años que ingresó el 18 de mayo. De la sala de terapia intensiva pasó a la sala de internación de neurología con buena evolución. Según el reporte, continúa con tratamiento multidisciplinario. Una mujer de 59 años es la paciente número 3 con botulismo confirmado. Su ingreso al Hospital Central data del 7 de mayo, donde estuvo en el servicio de terapia intensiva adultos y fue remitida a un sanatorio privado. Se encuentra con asistencia mecánica respiratoria, estable, lúcida y con tratamiento multidisciplinario. Finalmente, el cuarto caso confirmado corresponde a un hombre de 62 años... procedente de un sanatorio privado. El martes último ingresó al servicio de terapia intensiva del Hospital Central. También está con asistencia mecánica respiratoria, estable, lúcido y con seguimiento multidisciplinario.
17: Bueno, a propósito del IPS, nada que ver con este tema, que es un tema de salud. El tesorero. El tesorero del Instituto de Previsión Social le pasó mal el dato al presidente del IPS. que, por supuesto, con mucho entusiasmo hizo notar el dato que le dieron, que era un incremento del 60% en las recaudaciones en el último mes. Ahora, el tesorero dice que se equivocó y presentó renuncia al cargo.
19: En plena conferencia de prensa, el titular del IPS, Isaías Fretes, anunció desde Embrubillaroga que la institución a su cargo desde hace un poco más de un mes registró un importante aumento de las recaudaciones, alcanzando un 60% al cierre del mes de mayo. Sin embargo, a través de un comunicado, el IPS rectificó su propio informe, aclarando que se trató de un error y que en realidad el incremento fue solo del 10%. De acuerdo a la versión de la previsional, tras una verificación interna se constató que la diferencia se originó a partir de un error material en la información proporcionada durante la preparación de un informe elevado al doctor Isaías Fretes.
13: Desgraciadamente, vamos a decirle, por un error involuntario en la vorágine del trabajo, hice una mala lectura de la información que me pasaron y por el fervor de hacer bien mi trabajo me equivoqué. Esa es la verdad. Y en realidad los números son así tal cual usted mencionó, ¿verdad? Que es el 10%, es la recaudación que se realizó para este mes de mayo en relación al 2025.
18: Se entiende que cualquiera se puede equivocar, don Oscar, pero entre 60% y 10%, tú y ya la diferencia, 50%, y le hizo meter la pata al presidente del IPS. Bueno, ¿le aceptó Fretes la renuncia al señor Melgarejo?
17: Que yo sepa, sí.
18: Ajá, entonces hoy seguramente
17: no,
18: van
17: es oficial,
18: a conocer el
17: o sea,
18: sustituto.
17: No tengo la información oficial, pero por lo que me comentaron, sí. Ya le aceptó la renuncia.
18: Sí, estaba muy sentido el tesorero.
17: El tesorero,
18: pero
17: sí.
18: Pero fue un error muy grande. No,
17: grave.
18: O sea, un tesorero, sobre todo, tiene que cuidar más los números, ¿verdad? Pero bueno, vamos a ver si hoy dan a conocer quién es el nuevo tesorero o, en todo caso, si Fretes toma alguna otra decisión. Por otro lado, vamos a comentarles acerca de esto que ayer ya lo hablábamos. Un guardiacárcel humilde, supuestamente humilde entre comillas, su sueldo 4.800.000, ostentaba esta casa y sigue haciéndolo a partir de un asalto ocurrido en su casa. Él dejó al descubierto que tenía esta mansión, tenía 280 millones de guaraníes en efectivo en la casa y fue el monto que le robaron. Y la Contraloría General de la República va a hacer un examen de correspondencia para ver si es posible que este hombre con sus ingresos pueda tener todos estos lujos.
20: El hecho de robo se registró en la madrugada del 31 de mayo cuando tres hombres armados y encapuchados irrumpieron en la vivienda del guardiacárcel de nombre Manuel Galván. Los delincuentes se llevaron la suma de 280 millones de guaraníes. Según relató la víctima, el dinero sustraído correspondía a ahorros y préstamos destinados a un negocio. Este caso generó gran repercusión debido a que el funcionario penitenciario de 38 años percibe un salario mensual de 4.800.000 de acuerdo con los datos del Ministerio de Economía y Finanzas. Sin embargo, en redes sociales se exhibe una vida de lujos donde se observa una casa amplia con piscina, vehículos de colección, motocicletas, caballos de alto valor, entre otros. El viceministro de Política Criminal, Rubén Maciel, señaló que si se detectan irregularidades, los antecedentes serán remitidos al Ministerio Público para una eventual investigación penal.
21: Él realmente desde el 2024 fue comisionado a una municipalidad de un pueblo del departamento del Guairá y desde el 2004 está cumpliendo allí sus funciones. Él tiene un salario asignado de 4.800.000 guaraníes, ese es su salario, no percibe otro beneficio. Esos son los elementos iniciales, como te dije. Ese salario es, en principio, al observar las imágenes, parecería ser que no va a ser compatible para poseer estos bienes, pero eso es nada más como una sospecha inicial.
17: Dirigentes de un grupo sindical se manifestaron frente al Ministerio del Trabajo. Uno de ellos, un vocero, un joven militante sindical, habló de las características que hay que tener en cuenta para poder hablar del salario mínimo, que según él no tiene que ser solamente pensar en que el dinero del salario sirve para comer, para transporte público o para salud. También hay derechos de entretenimiento, argumentó Ñaja Endumina.
0: Integrantes de la corriente sindical clasista se manifestaron este miércoles frente al Ministerio de Trabajo y criticaron el sospechoso incremento patrimonial del presidente de la República, Santiago Peña, y exigieron que se investiguen estos hechos. Por otro lado, criticaron la postura de los empresarios, que se muestran reacios a poder negociar un incremento del salario mínimo digno y que esté acorde a las necesidades de las familias, teniendo en cuenta el elevado costo de vida que se tiene actualmente.
1: No puede ser posible que el presidente de la República en menos de 10 años haya aumentado su capital a 2.400%. Se hizo meteóricamente cada vez más rico, mientras nosotros los trabajadores estamos recibiendo una propuesta de un aumento de 70.000 guaraníes del salario mínimo, cuando justamente el costo de vida hoy en nuestro país, desde la experiencia de los trabajadores, nosotros hemos realizado que está a 7 millones de guaraníes el costo de vida. Y eso es sumamente claro, no hay que caer en la confusión del gobierno. El costo de vida no es solamente la alimentación, el costo de vida significa pasaje, significa recreación, significa vestimenta.
18: Bueno, vamos a ver qué decisión adopta el presidente de la República, Santiago Peña. Tendríamos que saber ya en breve, don Oscar, la decisión que se va a dar a conocer a través de un decreto.
17: Yo creo que está eso, porque si el viceministro habló y dice eso,
18: que va a ser más de 69.577.
17: ¿En qué etapa de la vida cívica estamos? Estamos en campaña electoral. Podemos hacer por decreto un aumento. Pero ¿cuánto dijiste vos más o menos, Icatú?
18: Y podrían redondear a 90.000 o 100.000.
17: ¿Verdad?
18: Podrían, el presidente tiene esa potestad, explicaba el viceministro del Trabajo.
17: Por eso, por decreto se puede hacer.
18: ¿Pero vos crees que se va a decir antes de las elecciones?
17: No, no tengo idea. Maraja de Tande, se ya puta.
18: Yo creo que va a ser después. Mojopio ya hay cuapata. Todo depende del cristal con que se mire.
17: Pero ya se pone, pues ya se dice.
18: No, ya se dijo que va a ser más.
17: No, y por eso.
18: Más de 67.500, más de 69.577. Vamos a ver en cuánto se redondea. 70.000, don Oscar.
17: Vamos a ver.
18: Oh, no creo. Bueno, vamos al ámbito internacional. La crisis en Bolivia afecta ya al gabinete del presidente Rodrigo Paz. Renunciaron 3 ministros. Y Rodrigo Paz habló ayer, dijo que el narcotráfico está financiando estas protestas y además denunció que recibió amenazas.
22: Días atrás había renunciado el ministro del Trabajo. Ahora otros 2 ministros pusieron sus cargos a disposición. Se trata de la ministra de Educación, Beatriz García, y el de Defensa, Marcelo Salinas. La crisis en el gabinete del presidente Rodrigo Paz se suma a la grave crisis económica y política que afronta Bolivia. Los bloqueos en rutas y carreteras ya superan las 4 semanas. El presidente Paz está en el medio. Por un lado, los sectores sociales que le piden su renuncia y por el otro lado, los empresarios que le exigen solucionar los bloqueos.
23: Una cosa son las reivindicaciones justas de organizaciones sociales históricas que requieren ser tomadas en cuenta. Otra cosa es el daño y la violencia que se está generando y que ayer presencia de colaboradores directos del señor Evo Morales se paseaban por el Alto generando violencia, generando discursos raciales, generando broncas entre los bolivianos y bolivianas.
17: Bueno, 2 noticias deportivas. Primera, la fórmula local de Olimpia para tratar de tener un buen año 2027. Por medio de sus redes sociales, Olimpia comunicó también la renovación del contrato de Pablo Vitamina Sánchez hasta el año 2027. Destacan, por supuesto, para esta medida, el contrato, es decir, el campeonato que lo lleva directo, ¿sí?, a la Copa Libertadores y ahora buscando la Copa Sudamericana. Y es una noticia destacada de esta jornada. Por otro lado, veíamos la selección de Turquía, ya está en la fiebre mundialista. Vean ustedes estas imágenes. Bueno, el traslado de la selección al aeropuerto de Estambul para su viaje a Estados Unidos. Recordemos, Turquía, rival del Paraguay, de la Albirroja, para uno de los tres partidos. Una larga caravana de vehículos acompañó a la selección de Turquía hasta el aeropuerto de Estambul y de allí rumbo a los Estados Unidos. Preparativos, cuenta regresiva para el campeonato mundial. Bueno, estamos teniendo un contacto con exteriores porque nos están contando que vuelve a subir el precio del tomate. Mateo, ¿cómo está la cosa? En el mercado de abasto, ¿verdad?
3: Sí, señor. Un saludo para vos, para toda la audiencia, don Oscar. Estamos hablando de una situación que va nuevamente a preocupar. Estamos hablando de la suba del precio del tomate, que fluctúa en realidad ya desde hace algunos días dependiendo de la demanda que exista. Actualmente el precio por kilo se encuentra a 15.000 guaraníes, pero nos informaban algunos comerciantes que el día de ayer, por ejemplo, estaba a 18.000, pero la semana pasada estaba también más bajo, incluso llegando a 12.000, a 10.000 guaraníes el kilogramo. Y la caja de tomate se encuentra a 250.000 guaraníes, la caja de 20 kilos actualmente. Estamos hablando de un precio que está elevado, que podría estar peor. Incluso recordemos que hace un tiempo teníamos una crisis cuando llegaba la caja hasta 300.000 guaraníes cada una. Entonces no estamos lejos de llegar nuevamente a eso. Vamos a ver qué plantean también por parte del gremio de tomateros, de los productores, pero también de los comerciantes e importadores, que en este momento están nuevamente metiendo presión al Ministerio de Agricultura y Ganadería para que se aprueben las licencias de importación. Estamos aquí en el mercado donde hay un intenso movimiento, la gente ya se prepara para alentar a la Albirroja, don Oscar. Mira los arreglos. Así que ya estamos muy cerca de vivir también esa gran experiencia aquí desde el mercado de abasto.
17: Miramos, sí, así estamos. Perdón, para recordarnos, ¿a cuánto está la caja ahora de tomate?
3: 250.000 guaraníes, don Oscar.
17: Bueno, sí estamos. Muchas gracias, Mateo. Informe para la economía familiar. Bueno, después de este resumen de algunas de las principales noticias que tenemos hasta esta hora, de esta madrugada, ¿cierto? Aquí en Uruguay, así es, de esta madrugada. Tenemos tiempo para ver y escuchar la oferta del día. Grace Cardoso, ¿qué tal? ¿Cómo están?
4: Muy buenos días, ¿cómo están? 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

0: Atención, atención, cambio de ritmo, aquí estamos listos para comenzar el segundo repaso general de la jornada. Señora Ruth, hora día a día.
1: Las 7 en punto de la madrugada, repaso de todo lo que tenemos que saber antes de salir de la casa.
0: Miren este color que presenta el horizonte, la línea de horizonte de este color, ¿qué les parece? Estamos muy atentos a la hora en que vamos a ver al astro rey. ¿Qué tal?
2: Me encanta. No. Espectacular.
0: Estoy, señora.
2: No pasa de moda. El astro rey se...
0: Veremos la salida del astro rey. Bueno, en este horario.
2: Y en este estilo igual.
0: ¿Cómo está? Los datos del tiempo, señora Ruth.
1: Sí, señor. Nos marcamos la agenda.
0: Por favor, señora. Sí. Porque estamos en cuenta regresiva en casi todos los sentidos, señora.
1: Demasiadas cosas que contar, ¿eh? Comenzamos un nuevo día, nueva oportunidad. Hoy es jueves 4 de junio de 2026. Todavía en esta versión radio de día a día.
0: Bueno, así estamos. Lindo, lindo. Lindo lo que estamos viendo.
3: Son las 7 de la mañana. Vamos a poder ver. Dos minutos.
0: ¿Verdad? Y tenemos que dar...

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Oazama, 6 minutos, las 12 del mediodía, Ariane está para hoy. Las 12 del mediodía, 6 minutos. Feisa, ya compartí en el programa hasta ayer, pues te botero vive. Pues este día jueves 4 de junio del año 2026, en el programa 4 de junio del año 2026. Ña muña puno, ña nerembia polla, aeroba, asayé, a través de la 91.3 Universal FM, día jueves, cuarta edición de lo que va de esta semana. 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Un ajenjape pujo Universal FM, Putumare Tema y Teijo Rivera, entero de Teba Tapisa. Pero agradecimiento al Dios Todopoderoso por darnos esta hermosa oportunidad, maravilloso día, por cierto, la de hoy, jueves, para estar de vuelta con la audiencia, con los oyentes de Radio Universal FM 91.3. La 12 vive, la 1 Carupe. Una hora allá Pucueña, de música paraguaya a través de Radio Universal FM 91.3. Cuestión y fuera el 4 de junio del año 2026, a 3 días de las internas del Partido Colorado a nivel nacional. A nivel nacional, a ver, la interna del Partido Liberal Radical Auténtico en el cuerpo. Entonces, oye, lejitas a vigilar las autoridades cuenana. Entonces, caray, intenten nada, caray, concejal cuenana, mi candidato y cojamacho y cuera. El 4 de octubre, la oñe legítima, jamacho y cuera, la oye, ya pojamacho y cuera, la concejal, oye, ya pojamabe, la puta cuevila, candidato, oye, puta cuevila, candidato para intendente, oye, ya pojamacho y la intendente municipal. Entonces, a cotidiano 4 de junio, muchas felicidades para toda la persona que está de parabienes, que está de feliz cumpleaños en el día de la fecha. Muchas felicidades. Y ahora vos te imaginas, entonces, ya de Meite y mija, ya desea sus felicidades por su feliz cumpleaños en el día de la fecha. Día jueves 4 de junio del año 2026. Ya anduvimos hoy música paraguaya, puro riponá, la una PB, ya compartimos de escuela de lunes a viernes a través de Radio Universal FM. 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Entonces, pero ya procura pequeñas en educado, yo fuera buena música paraguaya a través de Radio Universal FM. 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

cantito y se nos hermano. Vamos, carito, dos veces era. Saludos a todos los clientes de Siama Zona, diferentes lugares que vinieron a compartir 25 años de clientela en Amazonas. Vídeo Luján, su hermana Cintia, el querido Carlito López.

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1: Amigazo Walter Morel. Saludos amigos zapucanos, Rubén, Ave. Grandes amigos zapuqueños. Mi querido Vito, vecino, para Barí. Y señores, todos amigos para.

0: Ahí va, te lo hice.
1: La pastora.
0: Y señores, los Tigres del Paraguay. Para Darío Jiménez, los amigos de Caro Bení, los amigos de Villarrica. Vamos, Darío, Darío Jiménez.
2: Carita, sí.

0: se llaman, hay cosas.
1: ¡Ah, no, ven, a ver! Osama, 24 minutos, las 12 del mediodía, Ariñaneta, Paraguay. Agrupación Los Tigres del Paraguay, Peisa. Ojendo caen de música paraguaya por el Pran, Cuaraboya, Vera Manguercura. 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Ah, pues ahí remeras paraguay, entonces, que a todos esa hoy llamó ñande posibilidad, pues ya llegó a la ñande banderita paraguayana, pues ahí ya llegó a la ñande remeras paraguayana, ñande sombrerito, na, porque éramos en Inocuera, oye, espellita, imagina la ñande selección paraguaya, cuando éramos jugando aquí partido amistoso, a Upeya, oye, despedimos sábado ya, ojo, dama la selección paraguaya. En Estados Unidos, el 12 de junio jugamos el primer partido oficial por la Copa del Mundo, entonces Mundial 2026 ante la selección de Estados Unidos el próximo 12 de junio a las 10 de la noche el próximo 12 de junio jugamos el primer partido la selección paraguaya. Éramos entonces la amistoso ante Nicaragua las 7 de la tarde, las 7 carupetú, ante la selección de Nicaragua en el estadio de los Defensores del Chaco en la ciudad de Asunción. Entonces, bebé, jugate la último amistoso, nuestra querida selección paraguaya. Entonces, Peiseña compartí, ya hoy en el programa Rupibé, en el día de la fecha, día jueves 4 de junio del año 2026, a 3 días de la interna del Partido Colorado a nivel nacional. Peiseña vi la interna del Partido Liberal ABI Anirucuera, a nivel nacional ABI, oye, preparajina, oye, elegí a Guaysa la candidato para la intendencia municipal de diferentes ciudades, de diferentes distritos a nivel nacional, a nivel país. Entonces, saludo entero de Teba, Tapichacuera, oyente de Radio Universal FM, Cota, Maracaná, Tuchacuella, EB, a oficina en el Endúagina a través de la aplicación de Radio Universal FM 91.3. Las 12 del mediodía, 27 minutos. 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

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Punto número uno, Ángel, para el proyecto es revolución productiva, agricultura y ganadería, apoyo directo al pequeño productor, implementación de silaje de maíz para fortalecer la ganadería, impulso 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La señora Vilma Otazú, precandidata a la concejalía municipal por el partido PLRA Nuevo Liberalismo, lista 3, opción 8. 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
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Gracias por el apoyo también aquí en nuestro programa, la señora Ana Mencia, precandidata a la Concejalía Municipal por el Movimiento Colorado Renovador de Lista 7, opción 4. Entonces, saludo entonces para la señora Ana Mencia, o componer vagina del equipo de la lista 7, o componer vagina de la lista 7 del Movimiento Renovador Colorado Lista 7, licenciado Alberto Fernández a la cabeza. Entonces, gracias a la señora Ana Mencia por el apoyo aquí en nuestro programa. 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Franci Galeano, precandidato a la Concejalía Municipal por el Movimiento Renovador Colorado Lista 7, opción 1. Gracias por el apoyo aquí en nuestro programa a través de Radio Universal FM 91.3. La 12 del mediodía, 35 minutos, ñanderetá paraguay, música paraguaya, puro riponaje, iba peixeite, yagüero, polla y bema, irundo y beba, el tuyo y bari, a través de Radio Universal FM, nuestro programa, hasta

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Jaco estaba Maracaná, me oímos con la precandidato a la intendencia municipal por el Partido Colorado. 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Entonces ahí a final la Movimiento Renovador Colorado, lista 7 en Irucuera. Saludos cordiales a todos los grandes amigos oyentes de Radio Universal FM. A Paisano y Lucuera, contería era Catupe, Ñamuajeno Ame, Ñane Programa Eva, Asayepute Potriburajei. Gracias por su sintonía, gracias por la preferencia. 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Ya llevo y llevo también la Picuera el día de mañana. Entonces Ñane Programa Eva, Asayepute Potribur. Gracias a los amigos, comerciantes, profesionales, por el apoyo aquí en nuestro programa. Hasta mañana, permiso.

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0: ¿Dónde está Eva, Nino?
1: Ah, Eva. Me contaron que las chicas saben cantar.
0: ¿Cierto?
1: ¿Sí? A ver, tomen respiración, tomen aire. Y vamos a decir: uno, dos, tres.
0: A ver, las chicas, le damos siempre la oportunidad primero a las damas. Uno, dos, tres.
1: Yo sé que saben gritar más fuerte.
0: Uno, dos, tres.

0: ahora sí, aquel que se sienta orgulloso de nuestra música paraguaya tiene que cantar con nosotros.
1: Hasta el fondo ya.
0: A ver, uno, dos, tres. Ah. Que se escuche más fuerte. Uno, dos, tres. Una vez más. Uno.

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Música paraguaya por una pesa versión bandita en el cura. Día jueves 4 de junio del año 2026. 4 de junio del año 2026. Ñamoña Peruña en el programa Atardecer Campesina a través de Radio Universal FM 91.3. Día jueves. Irundilla Huijaco Arapoco Indiregua. 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

0: Ajata cena en Liveen o con música paraguaya por una pesaña compartida a través de Radio Universal FM, la 4 Carú, 15 minutos, San Nicolás, la 4 Carú, 15 minutos, pesaña compartida con la buena música. 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Gracias a la señora Ana Mencia, precandidata a la Concejalía Municipal por el Movimiento Colorado Renovador, lista 7, opción 4. Gracias por el apoyo aquí a la aquí en la radio Universal FM, aquí a través de nuestro programa Atardecer Campesina, a través de Radio Universal FM. La señora Ana Mencia, precandidata a la Concejalía Municipal. 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Seguimos acompañando a todos los amigos oyentes de radio a través de nuestro programa. 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Más música paraguaya, más música, más éxito de la música paraguaya. Las 4 Carujas, 21 minutos. Las 5 y media pegan en Ucrania en el programa, a través de Radio Universal FM. Música por hoy, para Irucura.
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La 4 Caru 30 minutos. La 4 Caru 30 minutos. Beisaña, compartillas a vos. Buena música paraguaya. Versión Walter Fernández y Los Placenteros. Beisaña, no tiene música paraguaya. Ya en este tema, pues jueves universal, efemero pibé. Día jueves 4 de junio del año 2026. Juan en fuera a 3 días de la interna del Partido Colorado. A 3 días de la interna del Partido Liberal a nivel nacional, Anguilucura. Codistrito de Maracaná, me oímos con precandidato a la intendencia municipal por el Partido Colorado. Petinja, Evagina, profesor Oscar Álvarez. Honor Colorado, el movimiento Honor Colorado. Y se Evagina Horacio Cartes, HC Anguilucura. Vea que tuya es HC Abisu, ve. Allá de Cuadra Abisu, Honor Colorado. Horacio Cartes, este es la Yañez en Nicuados, Movimiento Honor Colorado. Entonces, peado ahí, profesor Oscar Álvarez, lista 2, lista 7, Movimiento Renovador Colorado, lista 7, pegado ahí, licenciado Alberto Fernández. Vean, y no fuera, ñamón, veumión, yo fuera, veíña, en el programa Arupibé, gracias al Movimiento Renovador Colorado, lista 7, por el apoyo de siempre a través de Radio Universal FM. 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Entonces, lista 9, licenciada a la profesora Blanca Nieves, a precandidata a intendente, a Moirón Baretecho, como precandidato a la concejalía municipal por la lista 9, opción 1. 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

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Entonces, ya en el programa Atardecer Campesina Arupibé. 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
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La 4 Caru, 37 minutos, Ñanel está Paraguay, van en locura. Cocaru, pues toman en locura la gran encuentro de líderes aquí en el local de la Radio Universal FM. Encuentro de líderes de la lista 7. Ñaño invita a Paiteja, vean en locura. 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A partir de las 6, umia en Inocuela ya, y que tú imaginas piña en Boyaco, al local de Radio Universal FMP, magma va a irte a pisacuela, ña y me va a vivir comprometido a la lista 7, y hay potá y el cambio, ñan de distrito de Maracaná, me sea, crean Inocuela. 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Ya anduve música paraguaya, puro liponazo en la escuela.

La 4 Caru, 45 minutos en esta para hoy. La 4 Caru, 45 minutos. Música paraguaya, peseña compartilla a través de nuestro programa. 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O acompañan Barete, en la concejalía municipal, el gran amigo Cirilo Acosta. Gracias por el apoyo aquí en nuestro programa a través de Radio Universal FM 91.3. Acapela, versión banda red.

Fíjate. A nivel de la Fénix, ando red aquí en la plaza de Toros, Toros León. Con el querido tocayo Jorge Heredia. Y comitiva.

0: Necane on te manjeje Wingo, banda red, a capela de la música banda red que compartimos con ustedes. Necane on te manjeje Wingo, música puro rico, nada, peseña compartida a través de nuestro programa en el día de la fecha. Nuestro programa es Bajina Atardecer Campesina, acompañando a todos los oyentes de la radio y frente. Comunidad vecina con distrito de Maracaná, Tuizacuella, Bebé, Peisaví, Oajenjape, Pujue, Universal FM, Fuitún, Barete, Maite, Ipoyopu, Año Aguazú, Entero, Bete, Banta, Tuizacuera, Oyente, Radio. Saludos cordiales a través de nuestro programa. 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
1: Estate ante la suplente Serena Huetén.
0: Estante ante la de suplente Serenda, güey, con música por una agrupación tierra sonora, ya en el operador. Entonces, música por oro y para pesa, ya compartí página a través de nuestro programa. Claro, pues tú me lograr la encuentro de líderes con local de la radio. 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O imagina legalmente comprometido, o imagina o participa en esa UPO juego, o meja en esa y voto de confianza al licenciado Alberto Fernández de Farmacia, candidato oficial por el Partido Colorado por el 7 de junio en Irán. Tres días no faltan, tres días faltan para la interna. 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

0: música paraguaya por Oripona, y no fuera peseña compartir en el programa Atardecer Campesina Rupibé, día jueves, cuarta edición de lo que va de esta semana nuestro programa. Gracias por la sintonía, gracias por la preferencia, gracias por el apoyo también a la profesora Blanca Nieves, a don Cirilo Acosta, gracias por el auspicio.
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0: 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Tres días faltan y fuera para la interna del Partido Colorado, a la interna del Partido Liberal, a ley. Tres días faltan y en simultáneo, porque voy a terminar las elecciones a nivel nacional, en simultáneo. El Seina Oyoya, hoy voy a la interna del Partido Liberal, a la interna del Partido Colorado, a ley. Los distritos de Maracaná, amigo Juan, y fuera hoy. Precandidato a la intervención municipal por el Partido Colorado. 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Movimiento Colorado Renovador, lista 7, licenciado Alberto Fernández. 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Vea, es precandidato a la intendencia municipal de Maracaná por el Partido Colorado, lista 7. Ja, hoy había otro tapizá, profesor Oscar Álvarez, vea.

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Gracias por su sintonía. Gracias por la preferencia. Si Dios así lo permite, nuestro reencuentro será mañana a partir de las 4 de la tarde hasta las 17:30 horas. Gracias. Si Dios así lo permite, hasta mañana. Permiso.

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Ustedes, queridos correligionarios, correligionarias y no correligionarios, a esta hora del día, hoy día jueves 4 de junio, lo mitad. Pero saludar al profesor Leonardo Miltos a esta hora del día. Este es el espacio exclusivo del movimiento Nuevo Liberalismo, lista 3, lo mitad. Apenas aguajeco árabe. Realmente ya último día de programación, pero vamos a hacer ese saludo afectuoso. Penetran Showipe. Serú, Sesú, Serindú, Sermanito Cuera, Yemeva, Yapuzacape con Radio Oreje. Aquí le habla un servidor del PLRA, un servidor del pueblo leal. Pues este día, Yemeva, que está tan buen. Porque ya me gusta de más, jefa, de que Jaime Baite más ha preparado para el día domingo 7 de junio. Ya hubiera cotas interna dentro de nuestro partido, en nuestro querido distrito de Maracaná. Y a nivel nacional, en muchos lugares se ha logrado consensuar, en muchos lugares por lo menos va a haber interna como en los nuestros. A peores, a Julián, que también una hora de pipe, 50 minutos de pipe. Buenas tardes, Cándido. Buenas tardes a la audiencia. Y yo, Moquestata, hállame, Oyupe, mucha fuerza. Porque el domingo venimos con todos por la lista 3, Movimiento Nuevo Liberalismo, que postula al amigo Alcide Riveros para presidente del directorio del PLRA. Y en Maracaná, al amigo Natalicio González para presidir el comité número 309, en la conducción de la JLRA desde Maracaná, dice ingeniera Daniela González, y para convencional llevarle nuevamente al gran amigo servidor Luis Pastor Rojas, a precandidato para la intendencia por la lista 3, Recupturo Vital, José María Cantero Jiménez, ya oíma. Bien preparado, doña Nicetreima, ojalá no te malvora el momento de la de largar a Samuel mi domingo ya de fecha más para el candidato de la alianza para 2026-2031. A ustedes tienen con la precandidata concejales y yo hey puré, caria hija cuña y guapo dentro del movimiento de la lista 3. Los 12 precandidatos preparadísimos, estamos ajustando detalles, estamos listos para largar nuestro caballo. Amigo mío, hoy corta la carrera porque mi jaupilla yo abraza como correligionario el 7 de junio, claro, de las 5 lire, allá voy a jamar la bandera de la alianza para un periodo 2026-2031 en nuestro querido distrito de Maracaná. Se año más, se pollo fui para el texto, más jefe de Rancho Viver. Con esta música, queridos y grandes amigos.

esta tarde, jueves 5 de junio, Lubita. Parece que te va. 4 de junio. Parece que te va a venir ya, Andújina. Los precandidatos a concejales recorriendo diferentes comunidades, calle por calle, casa por casa. Mi saludo afectuoso para el presidente de la Junta Municipal, licenciado Rubén Darío Escobar, señor Noy. Oye, muy bien contado y todos los que ustedes. Oye, pide ese trabajo, ¿no? Al lado de su hijo que es precandidato, Darío Escobar. El intendente municipal también. Como caro este, pero yo tampoco. Tocó visitar el Cartumí. Daña va en paigo lo vital. Así que daña de posible. Ya es la intendente obra. Ya es la digestión. A usted va a motivo para venir masivamente. Nosotros, como liberales, bien sabemos que este gobierno representa a una gran alianza. A ver, ahorita, en Guajapurado ya vuelvo y se encuentra colores de Guajapurado gobierno. Este gobierno municipal está haciendo todo lo posible para beneficiar al pueblo. Porque es un gobierno de la alianza. Pero José Cantero, bien le conocemos, es un afiliado del Partido Liberal Radical Auténtico. Acu este día, último día de programación, se mandó a Mantegarango y familia les ha llevado. Que su papá lo recordé. Hoy cogeo este día. Y si ya cogeo este día, fue una gran servidora. Creo que el nombre es Margarita. Margarita Jiménez. Hija de don Vidal, que también todavía vive en Camparete, y caray de 100 años. A caray gomercito de Cuajube, Luz Bellavi, Maracaname, Uirubi, Fernandí, o afiliada que la Ojaicú a la Partido Liberal. A PAP descendiente, a José Cantero, a Yayacosubi, intendente de 2021. A demostrar a la gente, al pueblo, que hay todavía liberales de corazón, hay todavía liberales de convicción, de servicio. Apenas lo demostrar de la iglesia. Por ello, queridos correligionarios, seco Jadeja Güey, Santa Jaya y la ni pedimos a Leonardo Milto, pues nada más está perfecto. No, la política con este ya se fueron de, ya yo aprobé. Y por lo menos la política no termina. Y decirle a ustedes, pues hágase ahí, pues no vendí precandidato al concejal Alfredo Paredes, lista traducción 7, ¿verdad? Acuérdense, pues

chivoteño. Y no solamente Alfredo Paredes, al servicio de los 9 precandidatos a concejales, al servicio del señor José Cantero, al servicio de Natalicio González, de ingeniera Daniela, de Luis Pastor Rojas, y en esta ocasión estoy con Alcide Rivero. Apea de la política. Así que nada, ya mañana y hoy yo por lo menos estoy por convicción. Se convence en primer lugar la administración de José María Cantero. Yo como concejal, que estuve muy cerca de él, hay cuajamba hecha para administrar. Va en boyapo. Mopas y debilidad a mopas y fortaleza. Y la fortaleza está en que José Cantero realmente es una persona institucionalista. Es una persona que respeta la necesidad. Un pechar un pija es. En este momento es quien debe llamar de Chile, sabe. No sé, mi vive para dejar un pie como todo humano. A un pechar un pija, ya vamos en 10. Y te imaginas, ya también me dice, ya viene. Cuña caraí, cuña taí.

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Entonces, es muy importante esta elección interna de los compañeros. Religionarios liberales, ya yugue domingo, o mi villa en el tiempo. La virgencita azul de Cacupé, que vamos a tener un día especial, un día espléndido. 12 domingo ya se llama el Gren, ya un año lloré al Todopoderoso, ya llama el Villa. Y es que para mí lo vista, este y este, Juan de Sayu, BTI, encuentro de amigos. Muchas gracias al uno de los precandidatos por la lista 3 para la concejalía, opción 3. Freddy Martínez, muchas gracias. Recién hace 30 minutos a compartir y a ti ronda de amigos. Por ello quiero saludar muy especialmente a la familia Villalba de calle Rosarino. A ver, segundo de padre, guau. Roño Monguestá. 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

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Muy agradecido. Muchas gracias por recibirnos. A esta gran correligionaria de la familia Rojas. De mi romantea de Brubi. A un pico comunidades indígenas. Se saluda afectuoso entre los bestiales.

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0: 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Ah, ya casi tres días de más de Yacojan Guayel, candidato de la Alianza Unidos por Maracaná, José Cantero Jiménez, José María Cantero Jiménez, lista tres lobitas. 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Entonces ya faltan pocos días y les digo a través de esta emisora, se corre la escuela cuñaja cuimba eva yayuquena ñamajequena ya huere copa y temo con la ñande huere humiva era la vehículo mi cuña cara ahí y llega mi ema va ya hueruta auto da y con elección jadiapente José Cantero o ya jota bajo la cumba. Durante esta administración miles y miles de personas hemos asistido desde el municipio y muchas otras personas lo asistí como humano, no por ser concejal, no por ser intendente, apea y seguita y ya porque el estado de salud de nuestra querida tierra guaraní, Paraguay, no hay terapia intensiva de lo vital. No hay por ahí. Apenas la leyenda de que cabea todos los días. Hace veces preocupa, porque a zapurea y vea de que lo vital ve pesadilla. Entonces, compañeros y compañeras, el 7 de junio, ella fue José Cantero y candidato de la Alianza. De Alianza ya éramos. Yo ayuto y chava, yo creo guap, Paraguay Cajurá, Frente Guazú, Tecoyoyá, Participación Ciudadana y Franja Colorada, que está ya convencido y decidido en acompañar esta alianza. Cándido, música 18 de octubre, Jaupeisa, mi espacio y algo visita, porque

0: cálidos, hermanos queridos. Muchas gracias por esta atención. En pocos días que nos conocemos, una buena persona, Cándido Lescano, aquí desde Universal FM y Seguilleño Monguetá, enviase un mensaje a mi amigo José María Cantero. Estuvo recorriendo por Tercer Encuadre. Y un saludo especial a la familia Toledo, a la familia Zárate, Marcelo Zárate, ese socio de Escobar, con él un poco larica, Mayuño, digamos, Tercer Encuadre. Juan, antes ya le mandas a ver porque se montó. Marcelo Zárate y familia, doña Tomasa, Ana Zárate, Zulma, toda la familia, un saludo afectuoso de parte del intendente, así también a la familia Toledo, en especial en la persona de don Isaac Toledo, a toda su familia, a todos sus sobrinas, sobrinos, o iba a Tercer Encuadre, a Semandu, a ya que pues haré, y se de Gustavo Toledo, hijo de Alejandro Toledo, le mandó a decir que a Anduyevi de programación, y dice, a ver, va, pues ya cuando entramos y en el amigo Cecilio Notario, y a ver mi gauto que era Rogarubi, a Upechate Ave y al amigo Martín Osuna y a su señora, un saludo afectuoso de parte del intendente. A estamos beumina en la deducción, a Upecha tu, y pues ya que a ver, amigo, a ver, ya como te imaginas, ya en muy importante, ya hemos visto la opción de los precandidatos a concejales. Lista 3, opción 1, Sunil Dajara. Lista 3, opción 2, Eligio Brito. Lista 3, opción 3, Freddy Martínez. Lista 3, opción 4, Fermín Lugo. Lista 3, opción 5, Carlito Infram. Lista 3, opción 6, Juan Benicio Jiménez. Lista 3, opción 7, Alfredo Paredes. Lista 3, opción 8, Vilma Otazú. Y hablando de Vilma, está trabajando ahora en Virgen de los Milagros, Suizo Cuec. Lista 3, opción 9, Carolina Cantero. Lista 3, opción 10, Darío Infram. Lista 3, opción 11, Darío Escobar. Fabián Darío Escobar. Lista 3, opción 12, de los Santos Vega. A lista 3 para la intendencia, Reculturo Mitad, José Cantero Jiménez. Para presidente del comité, Natalicio González. Convencional, Luis Pastor Rojas. Para la JLRA, ingeniera Daniela González. A Alcide Rivero, ya de presidente del partido. Muy buenas tardes, amigo José María Cantero Jiménez. Cajín de Reculturo, amigo mío, en el Pampa y Té. Porque ya una vez ya de recibirlo, y con los brazos abiertos. Y de da peyuriré a bastante voy a votar con tapizares porque es esa hora. 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Cuéras, amigo mío. De saludo, buenas tardes, actual intendente y futuro recutú, José Cantero.
1: Muy buenas tardes.

0: Ese pollo fue un mal me guarda, que me vaya a pisar cabe. Sabes, gracias al amigo Cándido Lescano, a Flores Moinú, Chastendi, a Pope, a su amigo Leonardo Milton, y me tenía equipo de la lista 3, José Cantero, intendente, futuro reelecto. Pues ahí la gran mayoría, la gente del distrito de Maracaná, y convencido, siempre o acompañar el trabajo. Siempre muy expectante, te daré y me he convencido, y me veí con ganas de seguir trabajando cerca de la gente de Leonardo.
1: Pues si te intendentes a realmente a quienes no pudimos visitar, llamó a gente de Rayo Rubio, intendente, de que estamos unidos, estamos cerca. Lastimosamente, antes de tiempo, porque desde Tatembia Power, desde la administración, la administración de la municipalidad, y fácil va a llevar. Está problema hoy. Entonces, con Rayo Rubio ya lo visitame domingo, todo deposita y voto de confianza por aquella persona que realmente ya. Pero tenemos que formar la musculatura. ¿Ya le copio algún audio milla en tu camina? Excelente. Excelente, muchas gracias. Pensé ayer de saludarlo,
0: Pese Leonardo, a ese saludo al amigo Miguel Velázquez, o apostar firme por el proyecto, en este caso por la lista 3, muy firme, o acompañar, a siempre ha venido sugerir, dar esas felicitaciones de don Miguel, a mucha fuerza, a lo mejor domingo ñaño Baite, de octavo en cuadre segunda línea, o ñaño con mucha firmeza. 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Ya les cobre de elección municipal, ya le quitas a ver un nuevo candidato para la alianza, en este caso Unión de Partido y Oceta, y dos candidatos a intendente. 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
1: Así mismo, señor intendente, realmente, y por al ambiente, pero upear y después veí ya ya a mongeta pona, para que haya un 2028 debe haber un 2026 nacionales para la intendencia, ya llegaban a la mayoría de los distritos y cuerai mangolomita, el hartazgo va a ganar intendencia, el hartazgo en el 2028 va a sonar fuerte. 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Saturnino Cardoso, muchas felicidades en este día tan especial. 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

0: excelente, muchas gracias, Cándido. Añan, me vaya a sacarme con Radio Oreje con último día de programación, a ese JVM. 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Yo sé que todos los paraguayos de bienes tenemos un sueño. Un sueño anhelado. Como ya lo decía Carlos Miguel Jiménez en su escritura Mi Patria Soñada. Y Potapetí te está libre. Y Potapetí te está ofreciendo oportunidad a los jóvenes. Necesitamos una patria libre de ataduras nativas y extrañas. 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Libertad. Paraguay necesita estar libre, porque tenemos hombres y mujeres valientes. Hoy por lo menos, Michimí, intendente de arrobar también el tiempo, se mandó a hacer. 4 de junio fallecía un gran estadista, el gran Eusebio Ayala. Y Lomore con el mariscal José Félix Estigarribia, la guerra del Chaco. 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Estuvo muy cerca de él, Eligio Ayala. Casi mira, era la escuela. Un francés fue el papá de Eusebio Ayala. Y casi mira Ayala. 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No importa, no hay una llena de la situación. 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Y estoy muy seguro de que José Cantero va a ser nuevamente intendente de Maracaná. 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
1: 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Siempre gente como un baeguazú o espacio ya creado desde el municipio. Y allá, pues este día ya le cometí un municipio en frente alto. El resultado, pues este día tiene un municipio. Siempre oye destacada a favor de la mayoría. Gracias, amigo. Gracias por el apoyo de toda la gente, como igual empeño, el tiempo, de gente, de los miembros de la comunidad de ya construir espacio para luego.
0: Así mismo, José Cantero, se mandó a hacer desde mi primer. Pues es, pues este día, un año de esa trágica historia del asentamiento San Miguel a. 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Enfrentar la realidad y el pueblo maracanaense y muchos de otros distritos, a esa hoy de quiere de abrazar con la bandera paraguaya, era Javier de Atiari, a más de 2000 personas maracanagua. 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
1: junio. Es usted, Leonardo, el 3 de junio, y un año atrás, o ya poco es Arante, un año atrás, ya se ha repetido desalojo violento, este desalojo inhumano, por el simple hecho de que ya ves, con familias paraguayas o oñeja por un pedazo de tierra y familia un poco de y familia que toda marcha por oportunidad. 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

0: Determinación. Terminación 134. 134. Y aquí lo haría, dice. Vamos. Vamos. La del moño colorado. 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